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2: 7 de la noche en Tropicana.
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1: 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En Tropicana son las...
2: En Tropicana ya son las 9 de la noche.
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1: Y al señor que tiene la mira láser, que deje tanta maricá, que se está apuntando. De cara digo, la maricadita con la botica roja aquí, muy bello, que sea tan marica.

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0: Ay, qué no.
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1: Hola.
2: Mi amor, por favor, perdóname. Dame otra oportunidad. Hablemos.
1: Ahora no. Lo siento. 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

0: ¿Desde qué es lo que usted flore, señorazo?
1: Yo a las mujeres,
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0: De Colombia para el mundo entero, parceros. ¿Cómo es, papi?
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0: Lindo. Estaremos haciendo, señorazo. Ahora sí.
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1: Solamente quiero decirte que en lugar de creer a tanto de lo que el mundo habla, creo que es mejor que te tomes el tiempo para tener un diálogo con Jesús. El mundo tiene mucho que decir, pero el mundo no tiene vida eterna. El único que la tiene es Jesús de Nazaret.

0: William Arana.
1: En la palabra de Dios, el capítulo 6 del Evangelio de Juan, ve un diálogo extenso entre Jesús y la multitud que le seguía. Me deleito mirando la palabra de Dios, el manual de instrucciones, y le pido a Dios también te dé a ti ese toque para buscar de Dios, para leer, para aprender a través de su palabra, del manual que nos dejó a nosotros. Continuando con lo que veo, yo veo una multitud que quiere escuchar a Jesús, pero hay diferentes tipos de oyentes allí, o personas que empiezan a seguirle y que se interesan por su mensaje. Veo gente que les parece que lo que hacen es escucharlo y seguirle porque ven que es correcto hacerlo, porque le creen. Otros de ese grupo de personas, de esas multitudes en la época de Jesús, le siguen y le escuchan por lo fácil que les ha resultado alimentarse estando cerca de Jesús de Nazaret. Y hay otro grupo de personas que simplemente quieren creer, pero como que no tienen las pruebas suficientes para poder hacerlo, como que les falta fe, como que le dicen y todo lo analizan, lo critican y hacen que no haya esa fe que necesitan para poder creerle. Y es más, no han creído porque no tienen esa fe necesaria para creer. Porque el Padre es quien nos da la fe para creer. Pero muchas de esas personas, a causa de las confrontativas palabras de Jesús, finalmente deciden que estar cerca, siguiéndole, ha sido tal vez una pérdida de tiempo. Y no obtienen esas pruebas necesarias que los deje satisfechos. Y de pronto dicen, no, mejor nos vamos y no seguimos a Jesús. Porque de pronto les ha resultado ser un hombre común con palabras de gente lunática. Como muchas veces la gente por ahí dice, solo emoción, cero profundidad. Sus palabras son incómodas, fuertes, confusas, pero el Señor dice, el que come mi carne y bebe mi sangre, pues no tendrá hambre ni sed. Pero la gente no le pone sentido a eso, ni les hace gracia, porque no entienden en qué metáfora o de la manera que está hablando Jesús. Sin embargo, Jesús dice, las palabras que les he hablado son espíritu y son vida. No son palabras comunes, no son palabras vacías, no son palabras incoherentes, son palabras que dan vida eterna. Eso es lo que Él dice. Dice, el espíritu es el que da vida, la carne para nada aprovecha. Las palabras que yo les doy son espíritu y son vida, dice el Nazareno, dice el Mesías, dice el Salvador. Y a la gente le cuesta entender eso. Lo que me hace concluir para esta dosis es que escuchar a Jesús, tiene que entender uno que no solo es bueno, sino que es necesario. Y todos los días nosotros tenemos que aprender a escuchar a Jesús. Porque sabes una cosa, tú a diario estás escuchando las palabras de quienes te presentan las noticias, de los que te dan el clima, de los que te dicen cómo están las finanzas. Escuchamos las palabras de los que son pesimistas ante las crisis políticas, ante las crisis mundiales o las de tu país, de todo eso que nos presentan lo último de la moda. Y nos guste o no, muchas de esas palabras las creemos, nos aferramos a ellas, salimos de casa pensando en que lo que nos han dicho es así. Nos sugestionan, nos confunden, te atemorizan. Algunos incluso deben consultar las palabras de astrólogos, de videntes, que te lean las cartas antes de hacer cualquier cosa en su rutina diaria. Entonces nosotros decidimos oír tantas cosas improductivas, ¿cierto? Tú decides eso. Tú decides creerlas sabiendo que para nada te están aprovechando. Pero ¿qué de las palabras de Cristo, de Jesús de Nazaret, del resucitado? Las ignoramos, ¿cierto? Las evadimos, las despreciamos, huimos de ellas. Es fácil hacerlo. Pero es fácil más creerle a los demás que creerle a Cristo, aun sabiendo que eso que nos dicen los demás no nos dirigen a nada eterno. Y es difícil tomarnos el tiempo de escuchar la palabra de Dios. Palabras de vida, como dijo Pedro, son palabras para vida eterna. Así que mi reflexión en esta dosis, para ti y con todo respeto, porque muchas veces te ha llegado este audio y a lo mejor dices, ay, qué jartera escuchar esto. Solamente quiero decirte que en lugar de creer a tanto de lo que el mundo habla, a tanto de lo que el mundo está diciendo, que está imponiendo, que está mandando, creo que es mejor que te tomes el tiempo para tener un diálogo con Jesús, el autor y consumador de la fe, quien con el poder de su palabra te sustenta todas las cosas. Quien con solo decir, levántate, sé sano, si quiero, yo no te acuso, anda, tu fe te ha sanado. Todas esas bellas palabras que están ahí, eso puede transformar la vida del que quiere creer. El mundo tiene mucho que decir, pero el mundo no tiene vida eterna. El único que la tiene es Jesús de Nazaret. Así que hoy le pido a Dios que Él obre en tu vida, que Él toque tu corazón a través de esta dosis y que Él te dice hoy, levántate, que Él te dice hoy, eres sano. Él te dice, yo no te acuso. Así que en el nombre de Jesús oro por ti, para que resplandezca su rostro, el rostro del Dios Todopoderoso en tu vida, en el nombre de Jesús. Tú vas a hacer lo posible y Dios hará lo imposible. En el nombre de Jesús. Un abrazo, Dios te bendiga.

Algunos le dicen el papá de los pollitos, otros le dicen el cacique de la junta. Simplemente Diomedes Díaz, una quien tropical, la más bacana, bacanísima, Cúcuta. ¡Feliz mañana! Dirección de Iván Barrios, Alex Angulo, aquí en los 89.7. Y a partir de ya pueden enviar todos sus mensajes al 320-9127-897. Si usted vende, compra, alquila, necesita, si reporta sintonía, solamente con la más bacana, Tropical.

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grandes de la música se unen para hacer esta muy buena canción. Se llama Aunque el tiempo se vaya, Fonseca, al lado de Juanes. 626, yo escucho, veo y comparto Tropicana, la más bacana, bacanísima. ¿De dónde reporta sintonía? ¿Dónde están conectados con nosotros? Saludo para José Medina, conectadísimo con nosotros, desde el municipio de Durania, vereda El Cedro. Saludo para Chila, saludo para Ruth. Están siempre conectados con Tropicana. Todos sus mensajes a través del 320-9127-897. Y comenzamos con el conteo regresivo de hoy en 8. Y estaremos celebrando el Día del Padre. De hoy en 8 eso va a estar mucho abarrotado. El centro full. Con todos los regalos que nos van a comprar a nosotros los papitos. Eso va a ser espectacular. Y programación para todos los papás. 627 minutos.

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Yo soy el aventurero. 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

0: De Fresto Music, se llama Me Hace Daño Verte. Saludo para nuestros amigos de Los Patios de Villarrosario, siempre conectados con nosotros con los 89.7.
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0: Botilores Comuneros, Chapinero, Barrio Aeropuerto, El Salado. Ahí están conectadísimos con nosotros, la más bacana tropicana. ¿Qué dicen nuestros oyentes a esta hora? ¿Qué dicen por ahí?
2: Buenos días, Ivancito. Un saludo muy especial en Ureña, en el barrio Antonio César de Sucre. Ah, mi querido Nito. Frankie Steven, Paón Pará, que hoy está cumpliendo años, de parte su abuela Bárbara, su tío Marco, su tía Karen, sus primas Stephanie y Mariel.
0: Con gusto. Saludo para SPZ059. Siempre conectados con nosotros. Todos sus mensajes al 320-9127-897. Aquí están los inquietos, la voz de Nelson Velázquez. Ven a mí. Alex Angulo en los 89.7. Los domingos solo se escucha. ¡Tro!

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3: Son las 7 de la mañana. 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

0: Raulín Rosendo, uno se cura, después de doler mucho y todo, pero uno se cura, tranquilo, de eso uno no se muere. 7 a 11 minutos, Cúcuta, siempre conectados con los 89.7 y comenzamos con el conteo regresivo para celebrar el Día del Padre. De hoy en 8, con el favor de Dios, estamos celebrando el Día de nuestro Cucho, nuestro viejo. Unos lo tenemos en el cielo, ustedes que lo pueden abrazar, que lo pueden consentir, que le pueden dar ese regalo, ese detalle, háganlo. Ya se siente la emoción de celebrar ese día. Homenajear a esos hombres valientes, echados para adelante. Ese ejemplo de amor, de dureza. Esos son nuestros padres. El momento para preparar ese detalle. Y de la música nos encargamos aquí en los 89.7. No te lo puedes perder con la más bacana Tropicana 89.7. Saludos para César Flores, para José Caballero. Saludos para Freddy Jaín, de parte de sus familiares, amigos, de su esposa. Todos conectados con la más bacana Tropicana.
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0: Eso es mucho palo de canción. ¿Cómo no voy a decirlo, ah? 7 de la mañana, 13 minutos. ¿Cómo lo dicen nuestros oyentes?
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0: Me dice que Villarrosario también estaba como ya lloviendo un poquito. ¿Qué dicen por allá?
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0: Nelson Velázquez, mi embatará el sentimiento. Son las 7 de la mañana, 29 minutos. Yo escucho, veo y comparto Tropical. ¿A quiénes están de cumpleaños? Envíen su nota de voz, 320-91-27897.
1: Buenos días, Tropicana, la más bacana. En Carguas escuchamos, vemos y compartimos. La más bacana de todas, Tropicana. Sintonía total de domingo a domingo.
0: Allá en la buena, lo llevo en la buena. 729 minutos. Saludos para bien para Yolanda Correa. Para Georgie Vladimir. En la rebuena, Georgie. Ahí nos envía un video. ¿Qué dice el video por ahí?
2: Aquí en Villa está así, Iván. Buenos días. Yo escucho, veo, comparto Tropicana. Y en Villa Rosario está lloviendo. Yo creo que es todo Cúcuta. Todo está lloviendo.
0: Georgie, gracias. Yo escucho, veo y comparto Tropicana, la más bacana, bacanísima. 89.7. Ahí reportando sintonía con la más bacana Tropicana.
3: ¡En la ropa, que está lloviendo!
4: Me matarás. Muy buenos días, Tropicana, Tropicana, la bacana. Yo escucho, comparto Tropicana, aquí la frontera. Hay chino, Raulín, imagínense, Luis Silva. Música venezolana, por eso que la emisora no la cambio ni por nada. Sigo con Tropicana, con el favor de Dios. Que pase buen día, muchachos.
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0: Búsquese otro corral porque esa mujer es brava, brava, brava. Arelis Henao, la patrona. Son las 7 de la mañana, 49 minutos. Yo escucho, veo y comparto Tropicana, la más bacana, bacanísima. 89.7, ¿qué dicen nuestros oyentes?
1: Buenos días, yo escucho, veo y comparto Tropicana, la más bacana. Un saludito aquí para el municipio de Urania, Veré el Cedro, a la familia Medina, fieles oyentes de Tropicana, la más bacana.
2: Yo escucho, veo y comparto Tropicana, brisita hermosa acá en el municipio donde todo empezó, Villa del Rosario. Activo a la gente de Punto Express Carnes, Marquitos, el emperador, Fabián, siete novias. Punto Express.
0: Ay, ay, ay, siete novias. 7:49, aquí están los gigantes. No he podido ser feliz. 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
2: Son las 8 de la mañana. 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

0: Una canción con una letra bastante trágica.
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0: 8 de la mañana, 10 minutos. Yo escucho, veo y comparto Tropicana, la más bacana, bacarísima, 89.7. La emisora tan diferente que ayuda a los peluditos y a la gente. Y hablando de ayudar a los peluditos, bueno, hoy domingo aprovecho y todavía es un tiempo agradable. Aquí en Cúcuta está el tiempo así como chéverito. Por ahora, por ese sector no está lloviendo. En algunos sectores dicen que sí, pero consienta a sus peluditos. Y usted lo puede peinar o cepillar, como dicen algunos. Y si lo hace regularmente a su perrito, su gatico, pues usted va a ayudar a eliminar ese pelito que es muerto. Mantiene la piel saludable y también pues fortalece un vínculo con ellos. Además, aproveche ese momento para revisar que todo esté bien con su piel, con su pelaje. Y unos minutos al día que usted le saque al peludito, pues marca una gran diferencia en su salud y su bienestar. Y se sienten súper agradecidos. 8:11 minutos. Todos sus mensajes al 320-9127-897. De hoy en 8 celebramos el Día del Padre. Y de hoy en 15 tendremos nuevo presidente. 8:11. ¿De dónde reporta sintonía? 320-9127-897. 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Esa es Tropicana.
2: Mucho gusto y comparto Tropicana, la más bacana, bacanísima. Reportando sintonía de la vereda de Norte, municipio de Aragón, Valia.
3: Tropicana, la más bacana. Muy buenos días para saludar a María Victoria García Blanco, Jonathan Roa, Jackson Medina, que está full sintonía en el aeropuerto.
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música bacana con Tropicana 826. Saludo para Mónica González, que nos reporta sintonía. ¿Quién más? ¿Quién más? 320-91-27-897. La emisora tan diferente que ayuda a los peluditos y a la gente. Es Tropicana, la más bacana, bacanísima. Saludos para nuestros amigos del barrio Aeropuerto. Carlos Zavala en la buena. Víctor Hugo González. Todos con los 89

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3: 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Con esta canción, mi abuelo perdió la herencia, pero le metió 11 a mi abuelita, papito, y dígalo.

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0: saludos para Carolina, que siempre está conectadísima con nosotros. Besitos también, mi amor. ¿Qué dicen nuestros oyentes?
1: Muy buenos días. Yo escucho, veo y comparto Tropicana, la más bacana. Les habla Rosa desde el barrio Alto Pamplonita. En el barrio Alto Pamplonita nos levantamos escuchando Tropicana, la más bacana, bacanísima.
0: Rosita, feliz mañana.
2: Tropicana, Tropicana, la más bacana. Yo escucho, veo y comparto Tropicana para saludar el amor de mi vida en la 13 con cero. Jersey, de parte de su amor.
0: Wow, enamoraditos, ¿no? 8:48 minutos, saludos para Chila, también conectadísima con nosotros. Saludos para Luz Marina Pérez, siempre con la más bacana Tropicana. Todos sus mensajes al 320-9127-897.
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2: Son las 9 de la mañana. 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

0: Bacano, bacano, bacano, Silvestre Dangón. Son las 9:24 minutos. Comenzamos con el conteo regresivo de hoy en 8. De hoy en 8. Colapsado todo el centro. De hoy en 8. Los regalos para papá. Todos los regalitos. Y de la música solamente con los 89.7 Tropicana. Saludos para nuestros amigos de Villarrosario, Los Potios. La gente de Motilones. La Victoria. Camilo Torres. Aniversario 1. San José de Torcoroma. ¿Quién más? ¿Quién más? 320-91-27-89-7. Me voy de maratón de saludos. Envíe su saludo ya. 320-91-27-89-7.
1: Tropicana, la más bacana, bacanísima. Para desearle un feliz cumpleaños a mi hermana Tania, que está cumpliendo 22 años aquí desde el barrio Aeropuerto.
2: Buenos días, Alex. Aquí Full Sintonía en el barrio San Luis. Sería tan amable escuchar de colocarme la canción El Valiente Nelson Velázquez para sonar a Marcos, a Bárbara, Estefan y Mariel. Y
3: lindísima, el barrio Ñanidia, Alex. Full Sintonía, mío.
4: Buenos días, Tropicana, la más bacana. Un saludito para mi amigo Santiago. Mi amigo Beto, que está de cumpleaños hoy, queremos celebrarle el día hoy muy especial para Beto.
5: Yo escucho, veo y comparto Tropicana, la más bacana desde Atalaya, primera etapa. Un saludo para mi madre Aida Fernández.
6: Yo vivo, escucho y comparto Tropicana, la más bacana, bacanísima, desde aquí, desde el barrio Cuberos Niños, Gregorio Márquez. Un saludo para Rosalena Vández, allá en la Chispita Roja, de la avenida Sexta con 11.

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2: Eso es mucho vallenatazo, ¿ah? Saludos para todos los tenderos. Tenderos a vender. Aquí está Dios Mendes, aunque no quieran. 9:48 minutos. Yo escucho, bebé, comparto Tropicana, la más bacana, bacanísima. Los invitamos a que nos sigan en redes sociales como Tropicana Cúcuta. En su radio, su equipo de sonido 89.7.
3: ¡Fruit!

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3: Son las 10 de la mañana. 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

0: En su época era conocido como el cara de niño, Jerry Rivera. Amores como el nuestro. Son aquí de la mañana, 10 minutos. Yo escucho, veo y comparto Tropicana. Más adelante me iré con más maratón de saludos. Todos sus saludos al 320-91-27-897. Hoy es domingo. Domingo para ayudar en la casa, claro. A barrer, a trapear. El almuerzo es más tardecito. Le suben todo el volumen. Ponen a totear ese equipo. Y siempre con los 89.7 Tropicana. 10 de la mañana, 10 minutos.
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0: Yo no sé ustedes, pero esa canción a mí me produce como una piquiña en la garganta, no sé. Me da como sed. Y no es de limonada. No, no, no, no. Saludo para todos los tenderos siempre, siempre con la más bacana.
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0: Yo escucho, veo y comparto Tropicana, la más bacana, bacanísima, 89.7. Saludo para todos nuestros oyentes tropicales. Nos vamos de maratón de saludos. Siempre con Tropicana. ¿Qué dicen por acá?
2: Yo escucho, veo y comparto Tropicana, la más bacana, desde Punto Costeño, hasta Borquiller en Cúcuta. En el barrio de La Merced estamos activos, activos con Tropicana.
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0: ¿Quién más? ¿Quién más? 320-91-2789-7. Yo escucho, veo y comparto Tropicana, la más bacana, bacanísima. Y de por acá quiero saludar a Zulay Castro en su día, de parte de la familia Sánchez, desde la redoma del cementerio. Ahí están conectadísimos. Pues por allá, felicidades, que siga teniendo un día espectacular. Saludo para Mari Jacome. ¿Quiénes faltan también por agregarlos a nuestro WhatsApp? Ustedes tienen su nombre y apellido y lo vamos agregando a nuestro WhatsApp. 320-91-27-897. Yo escucho, veo y comparto Tropicana, la más bacana, bacanísima. Gracias. De verdad que nos sentimos felices y contentos por todos ustedes.
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0: Y que eso va creciendo cada día más y más. Mañana a las 8 de la noche, aquí no me duermo. El programa más escuchado en las noches en Colombia. Y también los invitamos a que nos sigan. Redes sociales Tropicana Cúcuta. Los domingos son diferentes. Usted va haciendo el aseo, se va acomodando, va organizando. Además, mañana también es festivo. Y de la música nos encargamos nosotros. Y esta es una de las canciones más solicitadas. Viene por acá el compadre Miguel con el llanero ranchero. Yo escucho, veo y comparto Tropicana.
4: Buenos días, comadrita. ¿Puedo pasar?

0: es Poncho Zuleta. Ahí vas, Paloma. 10:36. ¿Aguanta o no aguanta recordar la canción La Lambada? ¿Qué opinan ustedes? Nota de voz, 320-91-27-89-7. Porque están escribiendo, sí, aguanta, no, pero envíe nota de voz. ¿Aguanta o no aguanta sonar la canción de La Lambada? Estalló esto. Aguanta. Suéltelo. Saludos para Isabel Molina, bienvenida a Tropicana. Nuriel Cantillo también. De una, así. Me puso a recordar. Ala, está demorado. Se toteó esto. No, pero nota de voz. Están escribiendo mucho, pero bacano, bacano. Siempre conectados con Tropicana. Saludos para nuestros amigos de Los Almendros. Es que escuchen eso, escuchen esto. ¿Aguanta o no aguanta?
1: Pero
0: bótela
1: ya.
0: Bótela ya. ¿Aguanta o no aguanta? Dice, aguanta, aguanta. Ah, ya, les dejé la completa. Así me decían anoche. 10:37. Bueno, ustedes son los que dicen. ¿Aguanta o no aguanta? Sí, de una, de una. Vale, de una. Un, dos, tres.

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3: Son las 11 de la mañana. 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

0: Se me salen las lágrimas. 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Tú sabes. 9 minutos, yo escucho, veo y comparto Tropicana, la más bacana, bacanísima. Gracias por estar siempre conectados con nosotros, por enviar todos sus mensajes al 320-9127-897. ¿Qué dicen por acá?
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2: Escucho, veo y comparto Tropicana. Claro que sí, aguanta, Alex. Te maltrata uno ahí.
0: Ahí están nuestros oyentes de Tropicana. ¿Quieren más reportes de sintonía? ¿En dónde están conectados? 320-91-2789-7. Gracias. Un saludo para nuestros amigos de San Judas Tadeo. Este es en Villarrosario, no estoy mal, ¿cierto? Barrio Santander también está reportando sintonía. ¿Cuál es el barrio más bacano? Aeropuerto, aeropuerto. El Rosal, dicen por acá. Avenida Las Américas. San José de Torcoroma. ¿Dónde más? ¿Dónde más? Zulima. Nidia. La Victoria. ¿Dónde más? ¿Dónde más? 320-91-2789-7. San Rafael, dicen por ahí. Atalaya. Todos conectados con la más bacana Tropicana.
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0: Grupo Niche con Ana Milé. Esa canción, según dicen que la historia fue real, fue una inspiración de la hermana de Nicolás Cristancho, apodado como Maccabi, quien era el pianista de la primera generación del Grupo Niche. Pues llegó como todo triste, aburrido, con toda la historia de lo que estaba sucediendo en la familia, porque esa joven quedó embarazada, quedó sola, a cargo de un hijo. Y de ahí comenzó la inspiración poco a poco, y ahí salió eso que se llama Ana Milé. Y después, caleña que se respetaba, se llamaba así, Ana Milé o Ana Milena. La fuerza que tiene una canción. 11:29 minutos. Saludo para todos los negocios de venta de comidas. Si ahí venden comida y están con Tropicana, esa comida es deliciosa. Hágale de una, porque escuchan
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0: Ese mute les queda delicioso, esas carnes. Su emisora es Tropicana. Nos vamos con algo de Silvestre. Vamos con un silvestrazo. Aquí viene el dilema. Yo escucho, veo y comparto Tropicana, la más bacana, bacanísima. Qué canción sota, ¿eh? 11:29. 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

0: 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Oiga, saludo para Carlos Torres, THZ690. Siempre con
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0: Manuel Vaca lo lleva en la buena.
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4: Son las 12 del mediodía. 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
3: Es la una de la tarde. 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

Gracias. Véngase para acá. Gracias. Un aplauso bien bonito para mis muchachos del Mariachi Chapala de León, Guanajuato. ¡Qué catrín!

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17: Son las 2 de la tarde. 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
3: Son las 3 de la tarde. 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

de veras, muchas gracias por esperarme tanto. La verdad es que están muy bien correspondidos, pero con mucho gusto.

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16: Son las 4 de la tarde. 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
4: Buenos días, comadrita. ¿Puedo pasar?

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15: Son las 5 de la tarde. 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
3: Son las 7 de la noche. 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